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Hola, ¿qué hay? Muy buenos días. Bienvenidos. Y aquí estamos, pues porque estamos. Ahora nos vamos con Abraham.

Abraham Mateo, bailarina. 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Y bueno, aquí seguimos con Adán. Y este tema, amor de día y noche.

Amor de día y noche. Seguimos aquí y seguimos con más canciones. Ahora nos vamos con Aitana, con el 4 Top 23.

0: Y seguimos aquí metiendo de eso. Ahora nos vamos con Alex Ubago. Y Alex Ubago, No te olvido.
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1: Y aquí tenemos a Camilo.
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1: Ahí está. Y ahora nos vamos con David Bisbal. Ahora...

0: Ahora. Bueno, aquí está David Bisbal, ya ha terminado. Y ahora nos vamos con Efecto Pasillo.
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0: Y bueno, con Efecto Pasillo nos vamos con estas campanadas de boda. Siempre.

Y bueno, ya esa marcha de efecto pasillo. Ahora nos vamos con el canto del loco. He vuelto a caer.

0: Y ahora nos vamos, seguimos aquí, seguimos con Diego Torres y las leyes de la vida.
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Ahí está Diego Torres. Y seguimos aquí con Eros Ramazzotti. Otra como tú.

0: Ahí está Eros Ramazzotti y seguimos con Melendi aquí.
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Bueno, y hasta aquí tenemos Melendi con solo una sonrisa. Melendi. Y bueno, vamos a seguir, nos vamos a ir con Pablo Alborán. Y vamos con este tema, Amigos, con María Becerra. Con Amigos, con María Becerra.

0: Ahí está, tenemos aquí a Sebastián Yatra.
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1: Y aquí tenemos a Shakira, Copa Vacía. Bueno, yo ya con esto me despido. Chao. Y hasta siempre.
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Bienvenidos al tiempo dedicado a la música creada con inteligencia artificial, la modernez que nos ha llegado a este mundo mundial. Los saludos de Ezequiel Campos, ZDJ, que durante 60 segundos, bueno, 60 segundos no, 60 minutos, te va a acercar a la música de nuestra vida, nuestros recuerdos vinilificados en esta ocasión y gracias a la IA, con versiones muy pero que muy actualizadas. Hoy lo dedicamos al pop español de los 80. Pop y algunos temitas que se nos colarán. Ya lo sabes, arrancamos 00Z, licencia artificial. Aquí estoy yo y Joaquín Sabina.

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1: Todo lo que está aconteciendo en este programa es culpa de la IA. Anteriormente, en los 80, la culpa fue del cha-cha-cha.

Nos vamos, llegamos al final, llegamos a la punta más fuerte, al extremo duro. Sopayaso. No, no es un insulto, es el título de la canción. Les habló Ezequiel Campos, gracias por su compañía. 7 días y volvemos.

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sido Jordana B. Desde la radio La Manga. Son las 8 en Murcia. Yo soy María y nos vamos despidiendo con los mejores éxitos de la temporada. Gracias y buenas noches.

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9: Aproximadamente 20 segundos comenzarás a sentir los efectos de este fenómeno sobrenatural. 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
10: Se detienen los relojes, el sonido se convierte en silencio. 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
3: Bienvenido. Muy buenos días, mi gente. Una vez más estamos aquí. A partir de ahora, de este momento, vivirás una mañana llena de adrenalina, buena música, glamour, de todo y todo en un solo lugar, donde la música y la beat lograrán la combinación perfecta para hacer de esta mañana una mañana inolvidable. Prepara tu sentido, porque comienza a actuar totalmente en directo el pana aquí en las mañanas del domingo por Rebote FM. Es hora de que todos, y ya, como todo está preparado, este programa empezará en 1, 2, 3, 4, 5. Este es el único programa de la radio que se escucha todos los domingos y puedes disfrutar de 2 horas llenas de buena música y buena vibra y un ambiente genial. Todo estamos listos para comenzar y darle la bienvenida a toda mi gente que están ahí levantándose en estos momentos. Así que espabila, majo, que ya es hora de levantarse. Así que para adelante y para arriba para que escuches la mejor música del pana. A partir de ahora, arrancamos.

Ahí estaba Juan Pardo con ese tema, Mi Guitarra. Y ya sabe, si tu pasatiempo favorito es la música, si el complemento de tu vida es la radio, si hay un buen DJ que te pone tus canciones favoritas, entonces estás escuchando al pana, al pana, al pana por Rebote FM 107.7 y seguimos con buena música aquí en las mañanitas del domingo.

Bueno, mi gente, seguimos aquí en las mañanas del domingo con Antonio Arias, el propio, el polifacético, el más querido por el pueblo. Y seguimos con buena música. Ya sabes que puedes whatsappear con nosotros a través del 673-832-630 y manda tu buzón de voz. También puedes mandar tu chistecito, que lo ponemos aquí en directo, porque el pana lo que pide te lo pone. Así que espabila y ponte en contacto con Rebote FM. Así que seguimos con buena música y esta es Rosalén.

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Seguimos con buena música, aquí en las mañanas del domingo. Este es Orlando Contreras. Bolerito para que te levantes bien alegre y romántico.

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He viajado desde muy lejos, desde Barranquilla, desde donde yo vengo, se mezclan las culturas, se mezclan los idiomas, pero hay una cosa común para todos, que nos une, que nos identifica, la música, la música. Hoy vamos a compartir esas sensaciones, vamos a unirnos para que nuestros corazones suenen en un solo latido. Seguimos aquí en las mañanas del domingo con más música del recuerdo.

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Sí, mi gente. Esta mañana revolucionaremos tu sentido. Desde San Adrián ya está en cabina el culpable que te alterará tu sentido. El Pana, con la buena música a través de Rebote FM 107.7. Y seguimos con buena música. Y esto es Olimpo Cárdenas.

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Estás a punto de una nueva dimensión. Antonio Arias, y bienvenido a mi mundo en la 107.7.

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Bueno, y saludando a toda mi gente que está ahí en sintonía, como es Pilar Franco. Y gracias por la sintonía y también por Miguel Ángel Sola y Jesús Ángel Mendaza. También para José Luis Roldán. Y claro, Ana García, que siempre está ahí al pie del cañón escuchando las mañanas del domingo. Y también para nuestro compañero de radio, JC. Y seguimos con buena música.

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1: 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Gracias.
0: Enseguida, como una bala,

Más rápido que tú, hijo de perra, que te has fijado. Te he visto venir, borde. Cagón. Bueno, aquí estoy, anda, atrévete. Empieza tú. Atácame. Ni lo intentes, cabronazo. ¿Hablas conmigo? ¿Me lo dices a mí? Dime, ¿es a mí? Entonces, ¿a quién demonios le hablas si no es a mí? Aquí no hay nadie más que yo. ¿Con quién puñeta crees que estás hablando? ¿Así?

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Así que seguimos con buena música aquí en tu emisora favorita.

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Y si tienes frío, abrígate con nosotros aquí en la 107.7. 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
1: Estaba en un hospital en urgencias por la noche, cuatro interinos que acababan de salir de la universidad y tenían poca experiencia. En eso que llega un señor con un infarto al corazón. ¡Ah! ¡Ah! ¡El corazón! Y claro, todos acojonados. ¡Ay, qué lo hacemos! ¿Qué? ¡Ponle el termómetro! ¡Ponle la tirita! ¡Ponle algo! ¡Dios mío! ¿Qué le pasa a este hombre? ¡Muévelo! ¡Para aquí, para allá! Claro, y el más listo de todos coge dos jeringas con la aguja y se la clava en los ojos. Y le dice, ¿pero qué coño haces? ¿Para qué le clavo las agujas en los ojos? Y dice, oye, ojos que no ven.

vamos aquí con la frasecita del día. Y dice, la única forma de saber nuestros límites es dando el mejor esfuerzo posible, al cual siempre puede ser superado. Así que ponlo en práctica y no te dejes vencer por nada.

Bueno, mi gente, ya hemos llegado al final de este programa de las mañanas del domingo. Espero que haya sido de tu agrado. Y nos vemos la próxima semana aquí, por este canal, por las 107.7. Y no se te olvide de comunicarte con nosotros a través del 673-832-630 y manda tu buzón de voz. También puedes mandar tu chiste, que el pan aquí te lo pone. Que hay que reír un poco, por el que si no sonríes, es un día perdido. Así que disfruta y pásala bien este domingo. Y que seáis felices. El pana os dice chao y nos vemos la próxima semana.

Ahora te dejo un tema de Nelson Enrique, el hombre que le canta siempre a Barranquilla. Esta es mi vieja Barranquilla, recordándola aquí.

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buenas, ¿cómo estás? Bienvenido, bienvenida, estás escuchando, ahora mismo empieza Top Música Nueva, el programa de estrenos musicales donde te vas a poner al día de lo último, lo más nuevo, y además este es el último programa de la temporada, volveremos en septiembre, así que he preparado un programa espectacular, cargadito, cargadito de novedades. Nos vamos hasta Instagram, arroba Top Música Nueva, donde puedes pedirnos también tu canción favorita de este 2026. ¿Cuál es tu novedad favorita? Es esta, por ejemplo, Ana Mena y Lola Índigo, Patitoa.

No sé si tienes Shazam abierto, si no, no te preocupes, que yo te digo el título de las canciones que te vamos poniendo para que no te pierdas ninguna novedad. Esa es nuestra misión, descubrirte las últimas canciones que han salido al mercado y las mejores de este 2026. Aquí tenías a Saiba Music, vamos para arriba. Avanzamos y ahora vamos con la que probablemente es una de las canciones de este verano 2026, La Graciosa de Quevedo y Elvis Crespo. Ella ya.

No te las puedes perder. Las canciones que te estamos poniendo también tienen videoclip y los tenemos en topmusicanueva.com, en nuestra web oficial, para que también los veas, no solo los escuches. Seguimos avanzando, tenemos muchas más novedades, muchos más hits aquí en Top Música Nueva. Ahora vamos con Lala Love You, el fin del mundo.

Ahora sí, ya están todas las cartas sobre la mesa, las propuestas de canciones para el verano 2026, y aquí estamos repasando muchas de ellas en este último programa de la temporada de Top Música Nueva. Aquí tenías una de las canciones que suena genial para este verano, para tu playlist verano 2026. FLM Melody, Vivir a tu lado. Y otra que tampoco probablemente pueda faltar en tu lista de este verano es la canción oficial del Mundial de Fútbol. Te hablo de lo último de Shakira y Burna Boy, Die Die.

¿Desde dónde nos escuchas? Escríbenos a través de @topmusicanueva, donde ya somos más de 80.000 seguidores en Instagram, @topmusicanueva, y dinos, cuéntanos, ¿cuál es tu canción favorita de este verano y desde dónde nos escuchas? Te leemos. Ahora nos quedamos con Relsby. Tú vas

Abre bien los oídos, porque en unos minutos te aviso que vamos a repasar el top 5 de mejores novedades musicales que nos ha dejado esta última semana. Así que muy, muy atento. También abre Instagram, @topmusicanueva, porque podrás votar por tu estreno favorito para que suba y baje en nuestro ranking. Ahora nos quedamos con Al Golpito de Quevedo y Nueva Línea.

Ha llegado el momento más esperado del programa, repasar las 5 novedades musicales más fuertes de esta semana, las que más estáis votando a través de @topmusicanueva. Puesto número 5, el J. Izaira, Te Conozco.

son las propuestas last minute para este verano 2026, porque acaban de salir hace menos de 10 días, son súper nuevas, pero aún tienen posibilidades de convertirse en canciones de verano si tú le das el apoyo, si las escuchas y las añades a tu playlist. Aquí tenías en el puesto número 5 a LJ y Zaira. Se llama Te Conozco. Y ahora subimos una posición en nuestro ranking semanal, donde tenemos la última canción de Ina, la artista rumana que tantos éxitos había tenido en España. Se llama Morenito.

0: ¿Qué te ha parecido lo último del artista Ina? Si te ha gustado, puedes votar por este temazo en @topmusicanueva en Instagram. La tenemos en el puesto número 4. Ahora subimos uno. Nos vamos hasta la tercera posición, donde tenemos al dúo Latin DJs con su canción This is Crazy.
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Es una canción picante, divertida, perfecta para bailar este verano, perfecta para darlo todo. Latin DJs, y la canción se llama This is Crazy. Si te ha gustado, arroba Top Música Nueva en Instagram, nos envías un mensaje directo y votas por ella. También puedes votar por la que tenemos en segunda posición, una canción escrita con el corazón. Neil Moliner, esto se llama Salta.

energía, qué buen rollo transmite esta canción de Neil Moliner. Como te decía al principio, escrita con el corazón. Se nota que es una canción que tiene mucho sentimiento y que está compuesta de puño y letra. Bravo por Neil Moliner, que tiene nuevo álbum y esta canción la puedes encontrar ahí dentro. Se llama Salta, qué energía. Bueno, vamos a la primera posición de esta semana. La canción que más habéis votado a través de arroba top música nueva en Instagram. El estreno más fuerte es para Sech, Roshan y Lojai, Tattoo.

Se acerca el final del programa, pero no te preocupes porque nos quedan aún algunas novedades que ponerte. Ya sabes que estás escuchando Top Música Nueva, el programa con más novedades musicales por minuto de toda la radio. Dejamos a Tekacho con Suena la Noche y nos quedamos ahora con Justin Bieber, Beauty and Beat.

no tenías controlada esta canción, apúntatela. I Feel Alone, de BNV Project. Y ahora sí, llega el momento de despedirnos. Hasta la próxima temporada. Volveremos en septiembre con nuevos programas aquí en tu radio favorita. Espero que hayas descubierto muchísimas canciones, muchísima música durante esta temporada. 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Así que en verano tampoco paramos en redes, pero en la radio hacemos un pequeño descansito. Nos escuchamos en septiembre. Un abrazo muy fuerte de Bruno Navarro.

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8: Territorio Cover. Hola, ¿qué tal, amigos? Sed todos bienvenidos y bienvenidas a un nuevo episodio de Territorio Cover, el programa donde escuchamos versiones del grupo o artista elegido para esta ocasión. Recordaros que en esta segunda temporada ampliamos los contenidos en el nuevo canal de Telegram que hemos creado. La dirección para que pongáis en vuestro navegador simplemente es poner t.me/territoriocover, donde podréis encontrar más canciones no incluidas en este programa. Y esta semana dedicamos Territorio Cover a hacer un repaso a los temas más famosos del que todo el mundo considera el boss, el jefe, Bruce Springsteen. Una leyenda viva del rock americano, reconocido en todo el mundo y una gran referencia para el folk americano, al que queremos hacer un homenaje en Territorio Cover. Así que aquí comienza Territorio Cover, Bruce Springsteen. Y para comenzar, Born to Run con Frankie Goes to Hollywood. ¡Ja!

Bien, hasta aquí el programa dedicado al jefe en territorio cover. Espero que lo hayáis disfrutado. Pasión por las versiones.

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1: ¡Au pasa, peña! Bienvenidos a Con Trazas de Indie, tu programa de música alternativa e independiente en Rebote FM 107.7 de tu dial o a través del streaming desde nuestra página web www.rebotefm.com con lo más nuevo y lo mejor del indie nacional. Primer programa del año, 12 de la tercera temporada, 55 del total. Además que hoy tenemos un programa espectacular, comenzando por ejemplo con lo último de León Benavente, que estrena Dino a la nostalgia, cantando a lo que queda tanto que aprender del oficio de vivir. Esta canción tenemos una nueva pista sobre el próximo álbum titulado Era, que lanza este viernes 22 de enero.

0: Y continuamos con la banda barcelonesa Dorian, que presenta Dos Vidas, su nuevo single acompañado del correspondiente videoclip. Es el primer adelanto de Ritual, su próximo álbum programado para la primavera de 2022, tras 4 años desde el anterior.
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Autoayuda es la novena pista y cuarto anticipo del álbum El Año del Tigre de Miss Cafeína, una canción producida junto al actual Max Dinger en la que participa el coro Gospel Factory.

vamos ahora con los espectaculares Barry Brava, que participan en enero en el Benidorm Fest con Rafaela, un tema influenciado por la fallecida artista italiana Rafaela Carrà. La banda competirá con esta canción pop indie para representar a España en Eurovisión 2022.

Y seguimos adelante en esta espectacular hora de buena música con, ya empezamos con los grupos emergentes. Esto es El Verbo Odiado, que nace en Huesca en otoño del 2012 como proyecto personal de Jorge Pérez. Con el paso de los años, el proyecto fue ganando en electricidad e intensidad sin perder delicadeza, sumando los guitarristas Jorge Moreno y Adrián Moret, el batería Juan Ramón Plaza y el bajista José Ibáñez. Actualmente este grupo se encuentra grabando su tercer disco, grabado y producido por Carlos Hernández Dombela, que saldrá a mediados de este año y del cual ya podemos escuchar dos adelantos, Fargo y Maniatados. Nos quedamos con Fargo.

y vamos a seguir descubriendo grupos los cuales van a dar que hablar de aquí en adelante. Por ejemplo, como Fulcanelli, que es una banda barcelonesa que toma su nombre del seudónimo de un escritor y alquimista francés, un misterioso personaje que se mueve entre lo real y lo fantástico. Esa alquimia, esa mezcla de ingredientes entre lo concreto y lo abstracto, define la esencia de su música. Sin adscribirse a ningún sitio concreto, debe sus fuentes tan dispares como el folk, el rock alternativo, la canción de autor y el post-rock, géneros que a su vez entremezclan con melodías melancólicas y guitarras atmosféricas. Tras tres EPs y su primer disco editado en 2017, este año han lanzado su segundo LP, El Universo Observable, en el que llevaban trabajando más de 2 años y en que es su proyecto más ambicioso hasta la fecha, y que al igual que su anterior trabajo, edita Polar Records y que pretende presentar a lo largo de la geografía española. Vamos a escuchar su tema, Nacidos de un Big Bang.

Sara García, la guitarra y el bajo. Inés Bellido, voz, guitarra y bajo. Rodrigo Gamera, batería. Sergio Ortiz, voz, bajo y guitarra. Y Paco Cuenca, guitarra, bajo y teclas. Estos son Gorilla Flow. Es una formación autogestionada creada en Madrid en 2018 por Sergio Ortiz. Su estilo de música es el indie rock, el pop rock, la poesía rebuscada para historias cotidianas. Inicialmente el concepto se basaba en hacer versiones de grupos indie como Love of Lesbian, Niños Mutantes, Viva Suecia, Deluxe, Iván Ferreiro, pero poco a poco fueron incorporando composiciones propias a su setlist, hasta hoy que se encuentran grabando su primer disco de estudio, Escala para otro vuelo, financiado por un crowdfunding de lo más casero. Pues último disco que están grabando, vamos a escuchar Miradas Caníbales, que creo que os va a encantar.

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1: Le Flan ya está en el punto de mira en el circuito musical, y es que su primer single, Del Revés, ha dejado a muchos con ganas de ver qué más tiene que ofrecer esta nueva banda. Pues bien, ha publicado Creces, la segunda entrega de su disco, ahora. Power Trio Rock a fuego con una parte final instrumental al más puro estilo Jam Session, donde se demuestra la calidad musical y los grandes músicos que son Juan, Gonzalo y Francis.

Seguimos con uno de los grupos que ya ha sonado más de una vez aquí en Contratas de Indie. Vamos a escuchar The Tox, que es el sencillo más íntimo y sentido de Maestro Burlador. Tras un sencillo tan necesario y revelador como John Doe, Maestro Burlador presenta ahora The Tox, un nuevo adelanto de El Mundo de la W, que está disponible ya en todas las plataformas digitales. La canción trata de otro tema comprometido, la lucha por superar una ruptura.

Farte. Mr. Marshall nos sorprende con su nuevo disco Antipiano Volumen 1. El grupo nos presenta su cuarto álbum solo disponible en formato móvil. Mr. Marshall regresa con un antidisco. La idea es crear una pieza musical que justificara la inexistencia del formato físico de Antipiano Volumen 1. Cuarto trabajo del grupo residente en Madrid. Vamos a quedarnos con su tema La Playa.

José Luis Asensio es un señor de Murcia. Proyecto con el que nos trae Tenía Luz, single del que será su primer disco Propósito de Enmienda. Grabado prácticamente en solitario, en su caso, queda demostrado una vez más que para hacer un gran trabajo musical lo único imprescindible es el buen hacer del artista y la dedicación puesta al servicio de los temas. Con una soberbia elegancia pop y una cuidadísima producción, Tenía Luz narra en un momento de íntima cotidianidad en familia una escena que refleja las luces y las sombras de quienes comparten lazos estrechos y de que algún modo nos recuerda que nadie es perfecto y que de ahí nace el verdadero amor.

Vamos adelante con Valenlao, otra banda que ha sonado aquí varias veces. Es una banda de rock alternativo Dream Pop de Almería, que hasta la fecha tienen publicados dos trabajos discográficos, un LP en 2016 titulado Lugares de Paso y un EP en 2021 titulado Pisidonia. En la actualidad están promocionando este nuevo single Corazón de Ruinas, grabado en Granada y con un videoclip que es una verdadera obra de arte.

Y para terminar el programa de hoy de contratas de indie como se merece, vamos a ir con un grupo un poco más ya metido en esto de la música indie nacional, y son LA, que estrena nuevo single, Shake Ground, la primera de una serie de canciones. Shake Ground es la primera canción de una nueva tanda de pistas que la banda mallorquina LA publicará en los próximos meses tras la gran acogida de su último álbum de larga duración, publicado bajo el nombre de Evergreen Walk, para el que volvieron a reunirse después de unos años. Con estas nuevas canciones, LA retoma un sonido más pop con melodías que nos enganchan y nos recuerdan a Tom Petty, Ryan Adams, John Briot o Kenny Lewis. Es una canción fresca, directa y real, sin demasiados adornos, dirigida a los oyentes de la música de calidad que siguen tanto los artistas indies clásicos como los de la nueva ola.

0: Y con esto llegamos al final del programa con trazas de indie, el primero del año 55 de la tercera temporada. No sin antes recordarte que
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0: Nos vemos la semana que viene con otro programa, como siempre con lo mejor del indie nacional, con todos los estrenos y con todos los grupos emergentes. Yo soy el hijo de Rubio y los raros fabuloso a la trastienda.
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1: Saludos cordiales, bienvenidos, bienvenidas a este tiempo de radio, a esta nueva edición de Especial Monográficos con un servidor, Chechu Arbul Varela. Como siempre, acompañándote en las tareas de presentación, producción y montaje musical. Gracias por sintonizar un día más a todos aquellos que quieren disfrutar de música, pero a la vez también quieren aprender algo de música. Y lo hacemos a través de las discografías y de las biografías de esos intérpretes que comienzan su carrera musical entre 1970 al año 2000. Esto es Especial Monográficos y es la música de tu tiempo, es la música que nos ha tocado vivir. 120 minutos, 2 horas para escuchar canciones que marcan sin duda la historia del intérprete al que le dedicamos nuestro tiempo de radio, pero seguramente también marquen la historia, los sentimientos y las vivencias de muchos de los oyentes que han disfrutado in situ de esa música en el momento en el que fueron publicadas. Hoy toca repasar de nuevo la historia de la australiana Kylie Minogue, la denominada princesa del pop. Y lo vamos a hacer en su segunda parte. Todavía tendremos una tercera y última, pero hoy nos toca la segunda parte para retomar la historia de Kylie Minogue a partir de ese 1991, donde lo dejábamos en su primera edición. En esa primera edición repasábamos los 4 primeros discos en estudio de la princesa del pop. El álbum de 1988, Kylie. El álbum de 1989, Enjoy Yourself. El álbum de 1990, Rhythm of Love. Y el álbum de 1991, Let's Get To It. 4 discos producidos por el trío de productores británicos Stock, Aitken y Waterman. Y ellos son los protagonistas a partir de ahora, porque Kylie Minogue quedó totalmente agobiada de esos 3 productores que no la dejaban participar en ninguna de las composiciones de las canciones. Esto mismo que le estaba pasando a Kylie Minogue unos años antes le había sucedido a la alemana Sissi Katz. Y no eran los únicos. Muchos de los intérpretes que llegaron a la fama a través de ese trío de productores acabaron agobiados de la manipulación y acabaron agobiados de cómo trataban las composiciones ese trío de productores. Así que Kylie Minogue, una vez se acaba el contrato con ellos, decide no renovarlo. Pero no solo abandona a los 3 productores, también abandona el sello discográfico de ese trío de productores, el sello PWL. El contrato de Kylie con una nueva discográfica de Constitution Records fue apoyado en la industria musical como el comienzo de una nueva fase en la carrera musical de la australiana. Pero su álbum epónimo, editado en 1994, Kylie Minogue, recibió muchas críticas. Críticas variadas, pero hay que decir que ese disco también vendió bastante bien. Y vendió muy bien en Europa y en Australia, donde el primer single, Can't Fight In Me, Confía En Mí, estuvo por 4 semanas consecutivas en el número 1. Can't Fight In Me, publicado en agosto de 1994 y producido por los Brothers in Rhythm. Llegó hasta el puesto número 2 en el chart británico y alcanzó el puesto número 1 en la lista australiana. Una canción escrita por Steve Anderson, Confía en mí, Kylie Minogue, en 1994. Comenzaba una nueva etapa.

Este quinto álbum en estudio, Kylie Minogue, publicado en septiembre de 1994, vio cómo muchas de las canciones grabadas en las sesiones y que no aparecen en el disco, aparecieron en internet. Pero sobre todo, sorprendió por su sonido tecnológico, por su temática. Parecían canciones que aludían a los teléfonos eróticos. Algunos quisieron detectar influencias del álbum de Madonna Erótica. Pero todo se desborda cuando Kylie Minogue aparece como una stripper en el vídeo de su segundo single, Put Yourself in My Place, Ponte en mi lugar, una canción compuesta y producida por Jimmy Harry, llegó hasta el top 20 en el Reino Unido. Al final acabaría en la undécima posición del chart británico. Preciosa canción, Ponte en mi lugar, Put Yourself in My Place, noviembre de 1994.

Un tercer single se publica en julio de 1995, una canción compuesta por Willie Smertis y Jane Hanna. Esto es Where is the Feeling? ¿Dónde está el sentimiento? Julio de 1995 es el quinto álbum en estudio de la princesa del pop, Kylie.

Ese 1995 ve a Kylie Minogue apareciendo en una película, Street Fighter, junto a Jean-Claude Van Damme. La película tuvo un éxito moderado. Los críticos dijeron que esta era la peor actriz en el mundo de habla inglesa. En esos momentos, el cantante australiano Nick Cave se mostró muy interesado por trabajar con la princesa del pop, Kylie. Y ella colaboró en una canción magnífica, Where the Wild Rose Grows, donde crecen las rosas salvajes. Esto ocurría en 1995. Una tortuosa balada en la que la letra de esta canción narra el asesinato desde los puntos de vista del asesino. Un single que recibió una extensa atención en Europa, donde alcanzó el top 10 en varios países. Una canción muy aclamada en Australia, donde alcanzó el número 2 en la lista oficial. Magnífica canción de la cual ahora vamos a deleitar nuestros oídos. Este, Where the Wild Rose Grows, donde crecen las rosas salvajes junto al australiano Nick Cave.

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2: Pero vamos a cerrar el recorrido por este quinto álbum en estudio de Kylie Minogue, titulado como su nombre, Kylie Minogue, y que se lanzó el 19 de septiembre de 1994, un álbum en el que ya abandona al trío de productores británicos Stock Aitken y Waterman, y abandona también la discográfica PWL para irse a la discográfica Deconstruction. Hay un álbum que tendría 4 singles, hemos escuchado los 4, pero de este álbum vamos a escuchar una canción no editada como single y que creo ha de ser escuchada. Es este tema, Where Has the Love Gone? Magnífica canción a ritmo de música house de la mano de Kylie.

Seguimos recorriendo la historia de Kylie Minogue en esta segunda parte de Especial Monográficos. Hemos recorrido las canciones de su quinto álbum en estudio, publicado en septiembre de 1994. El álbum Kylie Minogue. Ahora los discos ya no se editaban de año en año. Pasarían 3 años para encontrarnos lo nuevo de Kylie Minogue. Estamos en 1997. Y en ese momento, la princesa del pop tenía una relación con el fotógrafo Stefan Sinnovi, quien la animó a desarrollar su creatividad. Inspirados los dos por la cultura japonesa, crearon una combinación visual de una superheroína Geisha. Esas fotografías aparecen en el álbum Impossible Princess, Princesa Imposible, lo que sería el sexto álbum en estudio de Kylie Minogue. Un álbum en el que hay colaboraciones con músicos de la talla de James Dean Bradfield y Sean Moore. Es un álbum totalmente dance. Pero aun siendo un álbum dance, su estilo no fue representado por lo que fue el primer single editado de ese álbum, la canción Some Kind of Bliss, Algunas Clases de Felicidad.

Esto es Some Kind of Press. Se publicó un mes antes de lo que sería el lanzamiento de su sexto álbum en estudio, Impossible Princess. Esta canción saldría al mercado en septiembre de 1997 y alcanzaría el puesto número 22 en el chart británico. Algunas clases de felicidad. Una canción escrita por Kylie y producida por James Dean Bradfield y por Sean Moore de la banda Manic Street Preachers. Este álbum tendría un segundo single, editado un mes después de la publicación del disco. De nuevo una canción escrita por Kylie Minogue, que ya tomaba las riendas de su música, las riendas de su carrera discográfica. Aquí la canción producida por Dave Ball, quien fue miembro de la gran banda Soul Surf. Una canción que llegaría hasta el puesto número 14 en el chart británico. Hazlo otra vez, This Game.

Es el cambio de Kylie Minogue y ella reconocía además en las entrevistas que había tratado de escapar de sus percepciones en los comienzos de su carrera, quizás muy temprana y dominada por los tres productores británicos Stott Cakin y Waterman. Ella estaba convencida y estaba dispuesta a olvidar las críticas dolorosas, sobre todo relacionadas con la publicación de este sexto álbum en estudio. Pero también aceptaba el pasado, lo abrazaba y lo utilizaba en sus giras y en sus conciertos. Este sexto álbum en estudio de Kylie Minogue, Impossible Princess, la princesa imposible, se ha convertido en el álbum menos vendido de su carrera discográfica. Encima, para más inri, en ese 1997, la revista Smash Hits la nombró la peor cantante vistiendo ropa. Es el álbum Impossible Princess. Estuvo 35 semanas en el top de álbumes de estudio como número 4 en Australia, para convertirse en el álbum más exitoso de Kylie Minogue desde 1988. Pero esto solo ocurría en Australia. En el resto del mundo era un fracaso. El álbum tendría un tercer single, una canción escrita de nuevo por Kylie Minogue y por Dave Ball, de Soul Self, con la producción de nuevo de Dave Ball, de la banda Soul Self. Se editó en febrero de 1998 y lleva por título Breathe, respirar.

el cuarto y último single de este álbum. Una canción al puro estilo vaquero. Se publica en agosto de 1998 y está escrita por Kylie y producida por los Brothers in Timmins. Esto es estilo vaquero. Cowboy Style.

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1: En las Navidades de 1998 se edita un single promocional en el Reino Unido. Una canción escrita por Kylie Minogue. Es este Too Far. Demasiado lejos.

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Desde este 1997 en el que hemos escuchado la canción Tougher, otros 3 años de silencio en los que Kylie Minogue decide cambiar de sello discográfico y así en 1999 firma con la discográfica Parlophone. El sello discográfico Parlophone desea restablecer a Kylie como la princesa del pop que es, pero sobre todo como una artista pop. Así que edita en el año 2000 el 7º álbum en estudio y es una vuelta a esa música bailable, a esa música comercial, a esa música que quizás se le dé mejor a Kylie Minogue interpretar. La música destinada a las pistas de baile, la música dance pop. Su álbum se llama Like Yours, Años Brillantes. Se publica en los comienzos del año 2000. Una colección sin duda de canciones bailables influenciadas por la música disco. Un álbum que fue todo un éxito en los 5 continentes del mundo. Vendió millones de copias, sobre todo en el Reino Unido. Y su primer single la volvió a llevar al número 1 en la lista británica 10 años después de haberlo logrado. Un videoclip para ese primer single en la que encontramos a Kylie con unos reveladores pantalones dorados que se convirtieron en una reseña de la moda juvenil de esa década de los 2000. Todo un éxito, publicado el 26 de junio del año 2000. Una canción producida por Mike Spencer y escrita por Paula Abdul. Esta canción fue escrita por Paula Abdul para cantarla a ella, pero al final se la dieron a Kylie Minogue y ella la llevó hasta el número 1 en el Reino Unido y el número 1 en Australia. Se ha convertido en una de esas canciones carismáticas para la australiana. Esto es Spinning Around, girando alrededor.

Esta canción se convierte en el primer single del séptimo álbum en estudio de la princesa del pop, publicado el 25 de septiembre del año 2000, aunque la canción sería publicada 3 meses antes del álbum, el 26 de junio del año 2000. Es este Spinning Around. Girando alrededor, llegó al número uno en Australia y el número uno en el Reino Unido. En los Estados Unidos, esta canción no entró en el Billboard estadounidense. Todo un éxito para lo que sería el lanzamiento de este séptimo álbum en estudio, donde encontramos ya de nuevo a otra Kylie Minogue. Era el tercer cambio que presenciábamos de la princesa del pop a lo largo de los años. De nuevo vuelve al dance pop que la llevó al éxito en sus comienzos, pero eso sí, mucho más madura, con canciones casi todas escritas por ella, canciones en las que marcaba sin duda un antes y un después en el recorrido musical de esta mujer. La primera, una canción escrita por Paula Abdul, la escribió para ser interpretada por la propia cantante, pero al final se la dieron a Kylie Minogue y la elevó al éxito. El segundo single, una canción escrita por Steve Sturridge y Mark Taylor, se publica el 11 de septiembre del año 2000, es decir, unos días antes de que el disco saliese a los mercados. Otro gran éxito que llegó al número uno en Australia y alcanzó el puesto número 2 en el Reino Unido. Eso sí, en los Estados Unidos de nuevo la dan la espalda. Magnífica canción, Una noche como esta, On a Night Like This.

Este séptimo álbum en estudio de Kylie Minogue se edita el 25 de septiembre del año 2000 y alcanzaría el puesto número uno de superventas en Australia. En el Reino Unido se quedaría en el puesto número 28. Eso sí, a día de hoy ha conseguido ser disco de platino en 4 ocasiones en Australia y disco de platino en el Reino Unido. Es Light Years, años brillantes. Un álbum que tuvo 5 singles y hemos escuchado los 2 primeros, magníficas canciones que llegaron a lo más alto en el chart británico y en el chart australiano. El álbum todavía tendría un tercer single con una canción escrita por el gran Robin Williams. Una canción que alcanzó el puesto número 2 en la lista británica. Se publicó el 9 de octubre del año 2009. Y lo curioso es que esta canción luego aparecía en el cuarto disco en estudio de Robin Williams y en el séptimo álbum de Kylie Minogue, el álbum que estamos repasando ahora, Light Years. Magnífico dueto con Robin Williams que se convierte en el tercer single de Kylie Minogue. Esto es Kids, niños.

con ritmo latino, aparece el 11 de diciembre del año 2000 el cuarto single de este séptimo álbum de La Princesa del Pop. Una canción escrita por la propia Kylie y por Julian Gallagher. Esto es Por Favor Quédate, Please Stay. Alcanzó el top 10 en el chart británico y se quedaría en el puesto número 15 en la lista australiana. Kylie, Please Stay.

quinto y último single de este álbum. El 22 de enero del año 2001, a ritmo de música disco. Música en la onda disco. El coro es cantado por Robin Williams y Tracy Ackerman. Esto es Your Disco Needs Youth.

Es el séptimo álbum en estudio de Kylie Minogue y lleva por título Light Years, Años Brillantes. Hemos recorrido los singles, pero ahora vamos a escuchar un par de canciones no editadas como singles, pero que creo, en mi modesta opinión, tienen que ser escuchadas. Una de ellas, la que da nombre a ese disco, Light Years, Años Brillantes.

La otra canción con la que vamos a cerrar el recorrido por este séptimo álbum de Kylie Minogue es una canción producida por Digimarc y con la letra de Kylie Minogue. Disco Down.

seguimos repasando la historia apasionante de la cantante australiana Kylie Minogue en esta segunda parte, en esta segunda edición, donde recorremos a partir de su quinto álbum en estudio. Estamos ya en el año 2001, año donde encontramos un nuevo cambio de look de Kylie Minogue, un nuevo cambio en su música, un nuevo estilo musical que de nuevo la lleva al éxito, la lleva a las primeras posiciones en las listas mundiales. Para aprovechar el tirón, en esos finales del año 2001 se publica un álbum recopilatorio llamado Hits, incluye las mejores canciones con la discográfica de Constitution Records, y en ese álbum de éxitos aparecen 9 canciones que luego no serían lanzadas. Pero son años de éxito para Kylie Minogue, porque también aparece en la película Moulin Rouge. Y en ese 2001 se edita lo que es el octavo disco en estudio. Ya lleva por título Fever, Fiebre. Un álbum de nuevo con elementos de música disco, combinado con música electrónica, música electropop, quizás con influencias de la década de los 80. Ese álbum alcanzó el número uno de superventas en países como Australia, Reino Unido y en algún otro país de Europa. Finalmente, logró vender más de 8 millones de copias a nivel mundial. ¿Y qué vamos a comentar y a decir de su primer single? Se convirtió en todo un éxito. Fue número uno en más de 20 países del mundo. Y ese single llegó a vender él solito 5 billones de copias. Todo un éxito, sobre todo si miramos el año en el que estamos, 2001, un año crítico para la música, donde ya Internet había hecho que no se vendiese música. Pero ella lo logra, Kylie Minogue, la princesa del pop, y lo hace con este single editado el 8 de septiembre del 2001. Fue número uno, como hemos dicho, en muchos países del mundo. Australia, Austria, Francia, España, Alemania, Irlanda, Nueva Zelanda, los Países Bajos, en Suiza, en el Reino Unido. Y en los Estados Unidos esta canción llegó hasta el séptimo lugar. Una canción escrita y producida por Kathy Dennis y Rod Dervish. Es todo un éxito. 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

segundo single de este octavo álbum en estudio, Fever, Fiebre, de Kylie Minogue, una canción escrita por la propia Kylie junto a Julian Gallagher y producida por Julian Gallagher. Una canción que alcanzaría el puesto número 1 en la lista australiana y el puesto número 3 en el chart británico. Se editaría el 18 de febrero del 2002. Todo un éxito, In Your Eyes,

tercer single, una canción escrita por Kylie. Se convierte en el single promocional en julio del 2002 en Australia del álbum Fever, pero se convierte en el tercer single en el resto del mundo. Love at First Sight, Amor a Primera Vista, se publica en junio del 2002.

Es el octavo disco en estudio de Kylie Minogue. Se publica el 1 de octubre del año 2001 con la discográfica Parlophone. Se llama Fever, Fiebre. Un álbum que ganaría dos premios Brittle, al mejor álbum internacional y al artista internacional. Pero en el año 2003 gana un premio Grammy a la mejor grabación dance con la canción Come Into My World, Ven a mi mundo. Se convertiría en el cuarto y último single de este álbum, una canción escrita y producida por Rob Dervish y Katy Dennis. Todo un éxito.

Y hasta aquí hemos llegado en el recorrido, en esta segunda parte por la historia de Kylie Minogue. Hemos repasado otros 4 discos en estudio de la cantante australiana. Todavía nos queda una tercera parte para definir la historia de Kylie Minogue. Pero eso será en una próxima edición de Especial Monográficos con un servidor, Chechu Argul Varela. Espero te haya gustado este segundo recorrido por la música y por la vida de la princesa del pop. Te cito para la tercera parte, definitiva, en la que repasaremos la música creada por Kylie Minogue desde el año 2002. Ha sido un placer, como siempre, acompañarte durante estos 120 minutos, durante estas 2 horas, con buena música y, sobre todo, intentando culturizar al personal. Si lo hemos logrado, una gran satisfacción. Si no hemos logrado nada de ello, pues bueno, nos queda el haber estado aquí durante 120 minutos escuchando, yo creo que sí, muy buena música realizada por esta belleza australiana llamada Kylie Minogue. Saludos desde quien te ha acompañado, Chechu Argul Varela. Cuídate y disfruta de esta que es tu radio. Disfruta de la buena música, la música que te ha tocado vivir.

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La sintonía del programa de Dos Mejor Que Uno, dedicado a canciones cantadas a dúo. Hola, ¿qué tal? Bienvenida, bienvenido, Vicente Rufino. Va a acompañarte durante 55 minutos. dosmejorqueuno@gmail.com o 607-88-97-07. Ya para comenzar, lo hacemos con el dueto de Antonio Orozco cantando con Dani Martín.

0: La canción que Antonio Orozco le dedicaba y le dedica a su hija Antonella de 3 añitos, que a principios de 2025 salió en solitaria, pero ahora la traemos al programa porque canta junto a Dani Martín del Canto del Loco.
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0: Son canciones cantadas a dúo, un programa que ya sabes, si se escucha acompañada o acompañado, es mucho mejor.

0: Qué bien estamos sintiendo la música con Pharrell Williams, pero también cantando con Katy Perry o Katy Perry. Se llama Feels. Y antes de esta canción, el dueto de Felipe Conde con David de María, Significas mucho más. ¿Sabes dónde pedirnos tu canción o petición?
1: 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En 2 Mejor Que Uno, las canciones las pides tú. The passion.

viajando hasta el año 2013 con Ahí estás tú, Nika. ¿Con quién? Con Mari de Chambao. 2mejorqueuno@gmail.com. Melendi Manuel Carrasco.

Ahí estaba sonando hermosa la canción de María Carey o Mary Carey junto a Miguel, hermosa. Y ahí estaba el correo para el programa, tanto también el 607-889707 para pedirnos tu canción y petición.

La mitad de nada con Nega junto a Sergio Dalma, sonando también en el programa de canciones cantadas a dúo, donde unimos a Estopa junto a Amaral. Lleva el título de Despertar, éxito de 2023.

Nuestro correo es 2mejorque1@gmail.com. También nos puedes enviar un mensaje de voz o texto al 607-88-9707. 607-88-9707.

Recordando otro éxito de 2013 en el programa de canciones cantadas a dúo. Y mirando nuestro listín de peticiones, llega la cabra mecánica. ¿Con quién? Con María Jiménez y la lista de la compra.

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nos hemos movido de 2013 con este buen dueto de Michael Bublé cantando con Bryan Adams. Queda poquito para el programa, sí, poquito para terminar, pero con mucha música por delante. Morat junto a Camilo, Me toca a mí.

0: bonito.
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2: Rosana cantando con Jesús Navarro del grupo Reik en esa canción llamada Magia, la magia del programa y la magia de la música cantada a dúo como siempre. Rápidamente nos vamos porque ya queda muy poquito para finalizar y lo hacemos con Malmore junto a Ryan Lewis con su Can Holders, recordando otro éxito que más de una vez ha sonado en el programa. Besito y abrazo de un servidor, Vicente Rufino. Sigue la radio aquí, en este punto del dial o a través de internet.

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Hoy es uno de esos días en los que, permitid que me ponga solemne, vamos a celebrar la música con mayúsculas. Soy Ramón García y estáis en Taberna de Jazz. Y es que se está hablando mucho, y yo creo que con razón, del nuevo disco de Rosalía, por ejemplo, el famoso Motomami. Y a mí me parece bien, me parece un disco interesante, pero por el mismo motivo hoy va a protagonizar este programa otro disco muy arriesgado. Son discos que cuando se editan suelen ser pasto de las críticas, sobre todo por parte de los que se quedan en la superficie y por parte de los que se empeñan en que todo artista tiene siempre que hacer lo que tú, como aficionado o como crítico, crees que tiene que hacer. Pero yo creo que el arte es otra cosa. De hecho, cuando un músico edita una obra, tiene aceptación y la siguiente se le parece, pues yo acabo siempre sospechando un poco de él. Y conste que hay bandas que me gustan mucho y que lo hacen. Pero yo creo que aquí existe el matiz y la cuestión es si lo hacen porque es lo que les apetece hacer o si es porque el público espera eso o la discográfica les obliga a hacer eso. Brad Mehldau ha grabado un disco rompedor, un disco que sorprende. Y por eso estoy haciendo esta introducción, nada habitual en Taberna de Jazz, que yo suelo empezar directamente con música. Pero sospechaba que si lo hacía hoy, podía haber oyentes que dejasen de escuchar el programa, pensando que se habían equivocado y que no estaban escuchando nada relacionado con el jazz. El ejemplo viene a continuación.

Herr und Kretsch. Es una composición de Brad Mehldau incluida en su nuevo disco. Y sí, no estáis entendiéndome mal. Brad Mehldau, ese pianista al que habitualmente se suele escuchar solo a piano o en trío con sus habituales Larry Grenadier y Jeff Ballard, tocando un tipo de jazz que nadie discutiría. Es verdad que Brad no es la primera vez que hace cosas de este estilo. Ya hizo sus experimentaciones en su disco largo hace bastante tiempo, y también con Taming the Dragon, por ejemplo, otro disco, un disco a dúo con el batería que también toca en este disco, con Mark Juliana, pero quizá esta es la más rotunda. Ha decidido que no tiene que hacer la música que la gente espera de él, sino la que realmente le apetece hacer. Y yo pues lo celebro, porque estas cosas hay que celebrarlas como se merecen. En este tema pues habéis escuchado todo tipo de influencias, sobre todo de un estilo musical que en su día marcó a Brad, como también me marcó a mí, el rock progresivo. Es una variante del rock que tuvo su momento de esplendor, eso nadie lo duda, a finales de los 60 y que llegó hasta mediados de los 70, pero que a partir de ahí y continúa hoy en día, pues está olvidado y denostado casi. ¿Para todos? Pues no. Somos muchos los que lo reivindicamos y sabemos que no ha muerto. Habréis escuchado en este tema pues ecos, por ejemplo, de los maravillosos King Crimson, de Emerson, Lake and Palmer, pero también de bandas más recientes que seguro que muchos no conocen, como Porcupine Tree, o bandas de metal progresivo como Periphery, que también tendrán su pequeño homenaje en este disco. La instrumentación, ya habéis escuchado, el piano acústico prácticamente está enterrado entre sintetizadores, Moog, emuladores, pianos eléctricos. Las baterías que están a cargo de, como decía, de Mark Juliana, pues no son la típica batería de jazz. El disco no tiene una producción jazzística. Este va a ser un programa en el que me da la sensación de estar metiéndome en el terreno de mis colegas de Subterránea, porque el prog va a ser más protagonista que el jazz. Pero hablamos de Brad Mehldau y su nuevo disco, que por cierto se llama Jacob's Ladder, no lo había dicho, la escalera de Jacob, esa por la que dicen que los ángeles suben y bajan de la tierra al cielo y viceversa. Y es que el disco también tiene su vertiente espiritual, en la que por falta de tiempo, y no os voy a engañar, también por falta de ganas, no voy a entrar demasiado. Yo me voy a limitar y me voy a ceñir a lo musical, porque si no, pues se me iba a ir el tiempo también. Así que vamos al lío. La primera banda a la que homenajea Brad y lo hace nada más comenzar el disco es a Rush. No sé si conocéis a Rush, son un power trio de progresivo increíble, incomparables. Yo creo que nadie ha hecho lo que hicieron ellos. Son tres canadienses que durante los 70 y 80, y bueno, también en los 90, grabaron algunos de los mejores discos de la historia del rock. Brad los escuchaba antes de conocer el jazz y debió disfrutarlo, como lo hice yo, pues en su etapa de adolescente. Es quizá la banda más representada en este trabajo, porque aparecen dos temas y podrían ser tres si incluimos el precioso comienzo del disco.

Alucinante. Maybe as his sky are white. Esa letanía que no deja de repetirse, cantada por Luca van der Bosse. Esa percusión, a veces robótica, un poco drum and bass, hip hopera, y toda la instrumentación con diferentes pianos, celestas, pianos eléctricos, y todo con muchos efectos. Os preguntaréis, los no aficionados al progresivo, ¿de dónde saca Brad esto, ¿no? Pues sale de aquí. ¿Recordáis la frase que se repite constantemente? Os la voy a poner otra vez para que lo tengáis claro.

Pues este tema que sonaba es un tema llamado Tom Sawyer, sí, como el famoso personaje de Mark Twain, Tom Sawyer. Es un tema de los más conocidos del trío canadiense, perteneciente a uno de sus discos más míticos, Moving Pictures, un disco que se editó en 1981, o sea, cuando el progresivo ya no estaba de moda, pero que aún así tuvo bastante repercusión. Es cierto que los Rush se modernizaron en los 80 con muchísimo buen gusto, pero metieron sintetizadores y empezaron a sonar más modernos y tuvieron su aceptación también en esa década. Está claro que a Brad Mehldau, y así lo ha declarado, este disco y otro de Rush, que veremos un poco más adelante, le encantaban y le influenciaron, llevándole a escuchar otros tipos de música que finalmente desembocaron en escuchar a Miles Davis y a Weather Report, y eso le llevó a otros tipos de jazz. Fijaos qué importante la música que uno escucha al principio de su formación, en la adolescencia, y a dónde te puede llevar. Así que, bueno, vamos ya sin más dilación a escuchar a Brad Mehldau cómo se mete de lleno a versionar este Tom Sawyer, que aunque comienza de una forma bastante parecida al original, ahí vais a escuchar la voz del fantástico cantante y mandolinista Chris Tile, que es alguien que también ha colaborado con Brad en un disco anterior, que os lo recomiendo, pues veréis cómo luego el tema va mutando y se va yendo hacia un jazz rock muy cercano a ese que Brad admiró de joven, al que hacía gente como la Mahavishnu o los Weather Report. Así que vamos con Tom Sawyer.

increíble. Tom Sawyer, jazz rock, jazz progresivo, experimentación, potencia, sintetizadores, polirritmia, melodía, momentos de lirismo pianístico, mandolinas, coros mecenianos. Yo creo que es tremenda la combinación de elementos que Brad incorpora a esta versión que hace de Tom Sawyer. Por ahí, entre otros, sonaban el saxofonista Joel Fram y, por supuesto, el batería Mark Juliana y un montón de músicos, que es que los créditos del disco son muy largos y no tengo tiempo. Me imagino lo que ha debido disfrutar Brad grabando este disco y lo que ha debido reírse pensando en la reacción de muchos de sus fans más ortodoxos. La verdad es que, bueno, siendo justos, no es Brad el único músico que introduce el prog en sus discos, el único músico de jazz, me refiero. De hecho, hasta ahora él no lo había hecho tan descaradamente, salvo en ese disco Taming the Dragon, que, bueno, no hace exactamente esto, o alguna versión en acústico de gente como Pink Floyd, creo que tenía por ahí el Hey You, por ejemplo, de Pink Floyd, pero bueno, a trío. Sí se saben sus inclinaciones a versionar gente como Radiohead o Nirvana, que ya nos daban una pista de que no se trata de un purista, sino que es alguien que a quien le ha gustado mucho el rock y el pop y le sigue gustando. Vamos, que con Wynton Marsalis en ese sentido no creo que se lleve muy bien. Pero bueno, nada parecido a este nuevo disco, a este Jacob's Ladder. Yo creo que no, hasta ahora no había hecho nada así. Hay otros músicos que sí, que han incursionado en este tipo de fusiones, como Tigran Hamasyan, por ejemplo, el pianista armenio, cuya música está muy inspirada tanto por el jazz como por el prog y por la música folclórica de su país. Yo recuerdo que le dediqué un programa en El Faro del Jazz, por si queréis escucharlo. Y también hay músicos incluso de aquí, de España, que hacen incursiones en esa senda del rock y la electrónica, como Moisés P. Sánchez, José Carra, o en otro sentido Jaume Vilaseca, este último homenajeando a gente como Genesis, Emerson, Lake and Palmer, o hace muy poco sacando también un estupendo disco que espero tener por aquí en breve, versionando a su manera temas de Alan Parsons Project. Pero Brad Mehldau es como si hubiese dado un puñetazo en la mesa mundial del jazz, y le estuviese diciendo a los críticos, que los hay ya que se han apresurado a decir que este es un disco algo disperso, en fin, Brad yo creo que dice que esto es lo que hay. Yo personalmente no veo el disco disperso para nada, lo veo un disco súper coherente con una columna vertebral que es el progresivo, aparte de la espiritual, como ya decía, y que es una reivindicación, un dejar claro que ese tipo de música fue y sigue siendo importante, por mucho que aquellos descerebrados del punk, que no sabían ni tocar, se enfundasen camisetas que decían odio a Pink Floyd. Yo la verdad es que les diría, chavales, menos odio y más aprender a tocar un instrumento, que es lo que tenéis que hacer. Creo que Brad también les está diciendo eso, le dice eso al mundo y también a los puristas del otro lado, que son los que, si la música no cumple con sus expectativas de pureza, pues ya parece que tampoco es válida. Pues aquí llega Brad Mehldau y resulta que se saca de la manga que había gente como los Gentle Giant, otro de los referentes del progresivo, que hacían una música de una calidad inconmensurable y que merecen ser recordados e incluso versionados. Estos tipos, que dominaban todos los instrumentos y que lo mismo sonaban a jazz que a una fuga barroca que a rock duro, hacían temas como este.

maravilloso. Cox in Cox, un tema de los Gentle Giant, una banda de culto del progresivo británico, y cuyo original estaba en su disco The Power and the Glory de 1974, versionado nada menos que por el que se considera pianista de jazz más importante del siglo XXI, Brad Mehldau. Vamos con uno de los temas más curiosos del disco, porque aquí Brad mezcla la música brasileña en la primera parte con una versión del tema Race Car, que es de una banda llamada Periphery, que se encuadran en el estilo de metal progresivo y que incorporan en su música hasta cantos guturales. Os voy a poner un ejemplo de lo que en sus ratos libres, al parecer, escucha Brad Mehldau para inspirarse.

Evidentemente, Brad filtra esto a su manera. Y ahora sí, ahora ya toca relajarse porque primero viene lo brasileño y después, no os despistéis, porque sí que el tema cambiará un poquito. Vamos con Voy corriendo te encontrar y Race Car.

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1: Pues esto era una mezcla de brasileño y progresivo llamada Voy corriendo te encontrar y la segunda parte Race Car. Algo así solo podía hacerlo Brad Mehldau. Y ahora vamos precisamente con el tema que además da título al disco y que es también una composición de Rush, que estaba en su disco anterior al Moving Picture, el Permanent Waves, un disco del año 80. Está claro que el inicio de los 80 eran los años formativos de Brad Mehldau en cuanto al rock, y estos son los discos que Rush sacaba en ese momento. Brad nace en 1970, yo imagino que fue un adelantado para lo musical, así que me lo estoy imaginando con 10 o 12 años escuchando cosas como esta.

Pues estos eran los Rush originales y ahora vamos a la versión de Brad, en la que, bueno, pues se hace una especie de suite, mezcla también diferentes estilos, una primera parte muy ambiental con sintetizadores, otra en la que parece rozar la electrónica de Kraftwerk, y de repente, sin abandonar esas bases electrónicas, llega

poco el meltdown más jazzista. Este tema puede que incluso en algún momento hasta lo disfruten los más jazzeros. Vamos con el particular Jacob's Ladder de Brad Meltdown.

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para que el carácter de un ser humano excepcional muestre sus verdaderas cualidades, es necesario contar con la buena fortuna de poder observar sus acciones a lo largo de los años. Si sus acciones están desprovistas de todo egoísmo, si la idea que las dirige es una de generosidad sin ejemplo, si sus acciones son aquellas que ciertamente no buscan en absoluto ninguna recompensa más que aquella de dejar sus marcas visibles sin riesgo de cometer ningún error, estamos entonces frente a un personaje inolvidable.

Hace aproximadamente 40 años, yo hacía una larga travesía a pie en las regiones altas, absolutamente desconocidas para los turistas, en la vieja región de los Alpes que penetra hasta la Provenza. Esta región está delimitada al sureste por el curso medio del Dogans, entre Sisteron y Marivaux, al norte por el curso superior del Drôme, después de su nacimiento justo al oeste por las planicies de Comptant-Benaisin y al pie del monte Mont Ventoux. Comprende toda la parte norte del departamento de Basse-Alpes, el sur del Drôme y un pequeño enclave de Vaucluse. En el momento en el que emprendí este largo viaje, entre 2.200 y 1.300 metros de altitud, el paisaje estaba dominado por desiertos. Eran tierras tomadas por la monotonía. Lo único que podía crecer allí eran lavandas silvestres. Yo pasaba por esta región en su parte más ancha, cuando después de 3 días de camino me encontré en medio de una desolación sin igual. Acampaba al lado del esqueleto de un pueblo abandonado. Ya no tenía agua. La que me quedaba del día anterior la había utilizado durante la vigilia y necesitaba encontrar más. No pude encontrarla. Las casas de lo que alguna vez había sido un poblado estaban aglomeradas alrededor de unas ruinas apiladas, lo que me hizo pensar que en algún tiempo ahí debió haber habido una fuente o un pozo. El arreglo de las 5 o 6 casitas de piedra con techos volados y lavados por el viento y la pequeña capilla daban la apariencia de un pueblo habitado. Sin embargo, cualquier resquicio de vida había desaparecido. Era un hermoso día de junio, pleno de sol, pero en estas tierras sin abrigo y a estas alturas del cielo, el viento soplaba con una brutalidad insoportable. La fuerza con la que el viento golpeaba las carcasas de las casas era tan violenta como el de una bestia salvaje que es interrumpida durante sus alimentos. Era necesario mover mi campamento. A 5 horas de marcha no había encontrado agua ni ningún otro indicio que pudiera darme la esperanza de encontrarla. Por todas partes era la misma aridez, las mismas hierbas leñosas. Me pareció percibir a lo lejos una pequeña silueta negra de pie. De primera instancia, pensé que se trataba de la sombra de un tronco solitario. Por casualidad, me dirigí hacia ella. Era un pastor. Una treintena de corderos yacían sobre la tierra ardiente, reposando cerca de él. Me dio de beber agua de su botella, y un poco más tarde él me condujo hasta su casita en una ondulación de la meseta. Él obtenía su agua, excelente por cierto, de un pozo natural muy profundo, en el que él mismo había instalado un malacate muy rudimentario. Este hombre hablaba poco. Esta es una práctica común entre aquellos que viven solos. Sin embargo, se le percibía como un hombre seguro de sí mismo, confiado en sus convicciones. Me parecía insólita su presencia en estos lugares tan desprovistos de todo. No vivía en una cabañita, sino en una verdadera casa de piedra, donde saltaba a la vista claramente que él mismo había restaurado las ruinas con las que se encontró a su arribo. El techo era sólido y estaba bien fijado. El viento que golpeaba las tejas del techo producía un ruido similar al del mar cuando golpea en las playas. Sus muebles y pertenencias estaban en orden. Su vajilla estaba lavada. El suelo estaba pulcramente trapeado, su rifle estaba engrasado y su sopa hervía en el fuego. Fue entonces cuando me di cuenta de que también estaba recién afeitado, que todos sus botones estaban sólidamente cosidos y que su ropa estaba cuidadosamente remendada a tal punto que los parches eran casi invisibles.

Él compartió su sopa conmigo y después de cenar yo le ofrecí tabaco de mi saquito. Él me comentó que ya no fumaba. Su perro era tan silencioso como él, amigable sin llegar a ser ruin. Rápidamente entendí que pasaría la noche ahí. El poblado más cercano se encontraba todavía a más de un día y medio de marcha. Más aún, ya había tenido la oportunidad de conocer el raro carácter de los habitantes de esta región, que por cierto no era en absoluto recomendable. En las laderas de estas montañas, entre los matorrales de encinos blancos que están en los extremos de los caminos aptos para vehículos, hay 4 o 5 poblados dispersos, lejos los unos de los otros. Estos poblados están habitados por talamontes que hacen carbón con la madera. Son lugares donde se vive mal, en las garras de la exasperación. Las familias viven unas en contra de las otras, en un clima hostil, de rudeza excesiva, ya sea en el verano o en el invierno. Viven amagando su egoísmo aún más por la irracional desmesura en su deseo de escapar de este ambiente. Los hombres llevaban su carbón al pueblo en sus camiones y después regresaban. Las más sólidas cualidades se rompen bajo este perpetuo baño escocés. Las mujeres cocinaban a fuego lento sus rencores. Había competencia en todo, desde la venta del carbón hasta las bancas de la iglesia. Las virtudes se combaten entre ellas. Los vicios y las virtudes se arrebataban unas a otras, haciendo un revoltijo sin reposo. Hay epidemias de suicidios y numerosos casos de locura, casi siempre fatales. El pastor, que no fumaba, sacó un pequeño saco y vació su contenido sobre la mesa, formando una pila de bellotas. Se puso a examinarlas una por una, poniendo muchísima atención, separando las buenas de las malas. Yo fumaba mi pipa y le propuse ayudarle. Él me respondió que esto era asunto suyo. En efecto, viendo la devoción y cuidado que ponía a su trabajo, decidí no insistir más. Esa fue toda nuestra conversación durante la noche. Cuando hubo terminado de separar todas las bellotas que estaban en buen estado, entonces las contó y las puso en montoncitos de 10. De esta manera iba haciendo una selección más, eliminando aquellas bellotas que eran muy pequeñas o aquellas que tenían ligeras grietas. Al terminar, una vez más las examinaba gravemente. Cuando tuvo enfrente de él 100 bellotas perfectas, detuvo su tarea y entonces nos retiramos a dormir. La compañía de este hombre me daba paz. Al día siguiente le pedí permiso para quedarme todo el día con él. Él lo encontró perfectamente natural, o con mayor exactitud, él me daba la impresión de que nada podría distraerlo. Este descanso no me era absolutamente necesario, pero yo estaba intrigado. Quería saber más acerca de este hombre. Antes de salir, sumergió en una cubeta con agua el pequeño saco donde había puesto las bellotas que habían sido seleccionadas y contadas previamente con tanto cuidado. Me di cuenta de que su cayado tenía un triángulo de fierro tan grueso como un dedo pulgar y de alrededor de 1,50 m de largo. Yo me fui siguiendo una ruta paralela a la suya. La pastura de sus corderos yacía en el fondo de un pequeño valle. Él dejó el pequeño rebaño al cuidado del perro y subió hacia la derecha donde yo me encontraba parado. Me temía que hubiera venido a reprocharme mi indiscreción, pero este no fue el caso de ninguna manera. Era su propio camino y me invitó a acompañarlo si no tenía nada mejor que hacer. Continuamos unos 200 metros más hacia arriba. Cuando llegamos al lugar que él quería, comenzó a enterrar su triángulo de fierro en la tierra. Este hacía un pequeño agujero en el que él ponía una de las bellotas que posteriormente cubriría de tierra nuevamente. Estaba plantando árboles de encino. Entonces le pregunté si la tierra le pertenecía. Me respondió que no. ¿Sabe de quién es? Él no lo sabía. Suponía que se trataba de una tierra comunal, o quizá podrían ser tierras que ya no interesaban a sus propietarios. De esta manera plantó 100 bellotas con mucho cuidado. Después de los alimentos del mediodía, comenzó una vez más a seleccionar semillas. Creo que puse demasiada insistencia en mis preguntas, porque las respondió una a una. A
3 años de haber comenzado, continuaba plantando árboles en esta soledad. Había plantado ya 100.000. De esos 100.000, 20.000 habían germinado. De estos 20.000, él consideraba que todavía se perdería la mitad, por causa de los roedores o por cualquier otro designio de la providencia imposible de predecir. Quedarían entonces 10.000 encinos que podrían crecer en este lugar donde antes no había sobrevivido nada. Fue en este momento en el que comencé a preguntarme sobre la edad de este hombre. Era evidente que se trataba de un hombre de más de 50 años. 55, me dijo. Se llamaba Eleazar Bouffier. Solía tener una granja en las planicies donde había vivido la mayor parte de su vida. Había perdido a su único hijo y después a su mujer. Se retiró a la soledad donde acogió el placer de vivir lentamente con su rebaño de corderos y su perro. Él había juzgado que este país se estaba muriendo porque le faltaban árboles. Añadió entonces que no teniendo nada más importante que hacer, había tomado la resolución de poner remedio a este estado de las cosas. Viviendo yo mismo en ese momento una vida solitaria, y a pesar de mi juventud, sabía cómo acercarme con delicadeza a aquellas almas solitarias. Aún así, cometí un error. Fue precisamente mi juventud la que me forzó a imaginar el porvenir en mis propios términos, y en cierta medida, también un anhelo en la búsqueda por la felicidad. Le comenté que dentro de 30 años, estos 100.000 encinos serían majestuosos. Me respondió con tal simpleza que si Dios le prestaba vida, en 30 años él habría plantado tantos otros que estos 10.000 serían tan solo como una gota en

había comenzado también a estudiar la propagación de las hayas. Cerca de su casa había instalado un pequeño vivero donde crecían los arbolitos. Los sujetos que había protegido de sus corderos con una pequeña barda que funcionaba como barrera estaban creciendo hermosamente. Él estaba considerando plantar también algunos abedules que serían muy convenientes para las partes bajas de los valles, donde aclaró que había en estado latente un poco de humedad que se extendía sobre la superficie del suelo por algunos metros. Al siguiente día nos separamos. Pasó un año y la guerra del 14 había comenzado. Yo estuve comprometido en ella por 5 años. Un soldado de infantería apenas si podía pensar en árboles. A decir verdad, todo este asunto no me había dejado ninguna impresión. En lo personal, llegué a considerarla como una especie de hobby pueril, como una colección de sellos, y terminé por olvidarla. Al terminar la guerra, me encontré en el frente a una pequeña desmovilización y con un gran deseo decidí tomar un respiro de aire puro. Sin ninguna otra preconcepción más allá de tomar nuevo aliento, retomé el camino hacia aquellas tierras desérticas. La región no había cambiado. Sin embargo, más allá de ese poblado abandonado, percibí a la distancia una especie de neblina grisácea que convergía en las alturas de las colinas como una alfombra. A partir de ese momento, no dejé de pensar en el pastor que plantaba árboles. 10.000 encinos, me dije, ocupan un gran espacio verdaderamente. Había visto morir a mucha gente durante estos 5 años de guerra, pero no me podía imaginar de ninguna manera la muerte de Eleazar Bouffier. A pesar de que un hombre de 20 años piense que un hombre de 50 es ya tan viejo que no le resta más que morir, él no estaba muerto. En efecto, estaba lleno de vida. Había cambiado la materia de su interés. Ahora solo tenía 4 corderos, pero tenía un centenar de colmenas. Se había deshecho de los corderos porque amenazaban los retoños de los árboles. Él me comentó entonces que la guerra no lo había distraído en absoluto. Como yo mismo me pude dar cuenta, había continuado con su labor de cultivar árboles imperturbablemente. Los encinos de 1910 ahora tenían 10 años y eran más altos que yo y que él mismo. El espectáculo era impresionante. Yo me quedé literalmente privado de palabra. Como él no podía hablar más, pasamos todo el día en silencio caminando por su bosque. Estaba dividido en 3 secciones. El largo total era de 11 kilómetros y en su punto más ancho la sección era de 3 kilómetros. Cuando caí en la cuenta de que todo esto había florecido de las manos y del alma de este único hombre, ningún avance técnico en su herramienta, comprendí que los hombres pueden llegar a ser tan eficaces como Dios en otros dominios además de la destrucción. Él había perseguido su ideal. Prueba fehaciente de ello era que las hayas habían alcanzado mis hombros y se habían extendido tan lejos como la vista podía alcanzar. Los encinos eran ahora robustos y frondosos. Habían pasado ya la edad en la que estaban a la merced de los roedores, y en cuanto a los designios de la providencia, si deseaba destruir la obra creada, se necesitaría más de un ciclón. Él me mostró sus admirables parcelas de abedules que databan de 5 años atrás. Eran de 1915, cuando tuve que estar combatiendo en Verdun. En aquel momento yo debía estar combatiendo en Verdun. Él los había plantado en las partes bajas del valle, donde había sospechado con justa razón que había humedad justo a flor de tierra. Eran tan tiernos como jóvenes adolescentes y muy decididos. La creación estaba en el aire. Por doquier se veía cómo su poder tomaba el propio camino. Él no se preocupaba. Se ocupaba. Perseguía obstinadamente su objetivo. Era tan simple como eso. Al descender por el poblado, pude ver agua correr en los arroyos, al igual que corre en la memoria de los hombres, que hasta hace poco había estado siempre seca. Era la más extraordinaria reacción en cadena la que este hombre me había dado la oportunidad de presenciar.
de estos arroyos secos que en tiempos muy antiguos habían llevado agua, habían vuelto a florecer. Algunos de estos tristes poblados, de los que había comentado al comienzo de mi relato, estaban construidos sobre edificios de antiguas ciudades galorromanas, donde aún quedaban algunos trazos de estas antiguas culturas. Ahí los arqueólogos habían encontrado anzuelos de pesca, en lo que en tiempos más recientes habían sido cisternas para abastecer de un poco de agua estos secos lugares. El viento dispersaba también algunas semillas. Al mismo tiempo que el agua reapareció, reaparecieron los sauces, las enredaderas, los prados, los jardines, las flores y positivas razones para vivir. Realmente la transformación había tenido lugar de manera tan paulatina que había penetrado y se había instalado en la costumbre sin provocar ningún sobresalto o sorpresa. Los cazadores que subían a la soledad de las montañas para perseguir liebres o jabalíes habían constatado también la presencia de pequeños árboles. Sin embargo, atribuían los cambios a los procesos naturales de la tierra. Esta era la razón por la que nadie había tocado su obra, porque nadie en absoluto había llegado a estar en contacto con este hombre. Era insólito. ¿Quién podría imaginar que en estos poblados y administraciones existiera alguien con tal obstinación, poseedor de una generosidad extrema que llegase al punto de ser sublime?

partir de 1920 no dejé pasar más de un año sin ir a visitar a Eleazar Bouffier. Jamás lo vi decaer ni dudar, a pesar de que solo Dios sabe los sinsabores que hubo de superar. Para obtener el éxito de su empresa fue necesario superar muchas adversidades y luchar contra la desesperación. Baste decir que durante un año había logrado plantar 10.000 arces y todos murieron. Al siguiente año de este suceso, decidió abandonar los arces y volver a plantar hayas. Estas lograron crecer sanas y con mayor esplendor que los encinos. Para tener una idea más precisa del carácter excepcional de nuestro personaje, no hace falta más que recordar que vivía en una soledad total. A tal punto que hacia el final de su vida había perdido la costumbre de hablar. O quizá era ya que no había visto la necesidad de hacerlo. En 1933 recibió la visita de un guardia forestal atolondrado. Este funcionario le advirtió de no provocar fuegos a la intemperie, ya que podría poner en riesgo el bosque natural. Fue la primera vez que un hombre le dijera de forma tan pueril que había visto crecer este bosque por sí solo, de manera espontánea. En este tiempo, él estaba pensando en plantar hayas en un claro a 12 kilómetros de su casa para evitar el ir y venir de este sitio, ya que por aquel entonces él contaba ya con 75 años de edad. Estaba ambicionando construir una pequeña casita de piedra en el lugar mismo donde se encargaría de plantar los árboles. Esto fue lo que hizo al año siguiente. En 1935, un delegado de la administración vino a examinar el bosque natural. Había con él un personaje importante del Ministerio de Aguas y Bosques, un diputado y técnicos. Se pronunciaron muchas palabras inútiles, se decidieron hacer algunas cosas y afortunadamente no se hizo nada, excepto por una medida verdaderamente útil. Se puso el bosque bajo la salvaguarda del Estado y se prohibió que se viniera a hacer carbón. Era evidente que aquello... Era evidente que era imposible no ser subyugado ante la belleza de estos jóvenes árboles plenos de salud. Este bosque ejercía sus poderes seductivos incluso en el mismo diputado. Yo tenía un amigo entre los directores del departamento forestal que estaban en la delegación. Le expliqué lo que para él era un misterio. Un día de la siguiente semana fuimos los dos juntos a buscar a Eleazar Bouffier. Lo encontramos en pleno trabajo, a 20 kilómetros del sitio donde se había realizado la inspección anterior. Este capitán forestal no era mi amigo nada más porque sí. Él conocía el verdadero valor de las cosas. Sabía permanecer en silencio. Le ofrecí algunos huevos que había traído conmigo como regalo. Dividimos nuestros alimentos en tres y pasamos algunas horas sin decir una palabra en la contemplación del paisaje. La ladera donde estábamos estaba cubierta por árboles de 6 a 7 metros de alto. Yo recordé el aspecto del sitio en 1913. Un desierto. El trabajo apacible y regular. El aire lleno de vitalidad de las alturas. La frugalidad y sobre todo la serenidad de su alma le habían dado a este hombre una salud casi solemne. Era un atleta de Dios. Me preguntaba cuántas hectáreas más podría cubrir todavía de árboles. Antes de partir, mi amigo hizo una simple sugerencia concerniente a algunas especies de árboles para las que el terreno parecía especialmente adecuado. No insistió más, por una muy buena razón, me aclaró después. Este buen hombre sabe mucho más que yo. Una hora después de camino, esta idea se le había fijado en su pensamiento. Y entonces agregó, sabe mucho más que todo el mundo. Había encontrado un motivo para sentirse orgulloso y feliz.

fue gracias a este capitán forestal que no solamente el bosque fue protegido, sino que junto con él, la felicidad de este hombre también se protegió. Hizo nombrar a 3 guardias forestales para la protección de los territorios. Los ubicó de tal manera que permanecieran indiferentes a cualquier cantidad de vino que los talamontes pudieran ofrecer como soborno. La obra no estuvo en grave riesgo, salvo en la guerra de 1939, cuando los automóviles comenzaron a entrar por madera, pues nunca había suficiente. Talaron algunos de los encinos de las parcelas de 1910. Por suerte, estos bosques están tan lejos de cualquier arroyo o camino que no resultó costeable seguir extrayendo la madera, y la compañía decidió pronto abandonar esta extracción. El pastor no vio nada. Él estaba a 30 kilómetros de aquel sitio y continuaba pacíficamente con su labor, tan imperturbable por la guerra del 39 como lo había estado con la del 14. Vi por última vez a Eleazar Bouffier en 1945. Tenía entonces 87 años. Yo había retomado de nuevo el camino del desierto, solo para encontrarme ahora con lo que, a pesar de todo, había dejado como legado la guerra en aquella región. Había un carro que hacía la ruta entre el valle de Durance y la montaña. Me apresté a tomar este medio de transporte relativamente rápido, pues los caminos eran tan grandes que no pude reconocer el lugar de mis últimas visitas. Me pareció también que el trayecto me hacía pasar por nuevos lugares. Me vi obligado a preguntar el nombre del poblado para estar bien seguro de que aquella región, que en otros tiempos había visto en ruinas y desolación, era la que yo veía y contemplaba ahora. El carro me dejó en Vergons. En 1913, este pequeño caserío albergaba tan solo 10 o 12 casas con 3 habitantes. Estas gentes eran salvajes, se detestaban los unos a los otros, siempre en eterno conflicto y pillaje. Física y moralmente, ellos parecían hombres prehistóricos. Eran devorados por el contorno de las paredes de las casas abandonadas. Su condición era de total desesperanza. Parecía que solo estaban esperando a que la muerte los encontrara. Una condición que claramente no los predisponía a cultivar ninguna virtud. Todo había cambiado hoy, incluso el aire mismo. En lugar de borrascas secas, ahora soplaba suavemente una brisa con dulce olor. Un sonido que recuerda el correr del agua que cae de las alturas. Pasaba lo mismo con el viento que ululaba entre los árboles del bosque. En fin, lo más asombroso de todo era que se escuchaba el ruido del agua que circulaba hacia un verdadero pozo. Vi que habían construido una fuente y que había abundante agua en ella. Lo que me estremeció más es que junto a esta fuente habían plantado limoneros que tenían por lo menos 4 años y que ya habían crecido gruesos. Aquello era un símbolo de indiscutible resurrección. Además, Vergons mostraba ya signos de trabajo de aquellos que tienen por condición necesaria la presencia de la esperanza, porque la esperanza había retornado. Habían limpiado las ruinas, habían tirado las paredes rotas y habían reconstruido las 5 casas. El poblado contaba ahora con 28 habitantes, que incluía a 4 parejas jóvenes. Las casas nuevas, recién remozadas, estaban rodeadas por jardines, hortalizas y verduras entremezcladas con malezas aliñadas. Había legumbres y flores, coles y rosales, puerros y albahaca, apio y anémonas. Aquel era ahora un lugar donde cualquiera estaría

Desde este poblado seguí mi camino a pie. La guerra, de la que apenas estábamos saliendo, no nos permitía más que reincorporarnos pausadamente a la vida. Sin embargo, Lázaro estaba fuera de su tumba, en los flancos de las montañas, de campos verdes de cebada y de centeno en hierba. Al fondo, podía ver algunas praderas que reverdecían. Nos separan ahora 8 años desde que vi a toda esta región florecer con una suave ligereza que resplandecía de verdor. Los despojos de las ruinas que había visto en 1913 ahora mantenían granjas prósperas que proporcionaban una vida feliz y confortable. Los viejos manantiales eran alimentados por agua de lluvia y nieve que ahora podía ser alojada y retenida por los bosques. El agua volvía a correr, recuperando su ciclo natural. Incluso parte del agua se había acanalado. Bordeando a cada granja había arboledas de pinos y arces. Los manantiales de agua estaban bordeados también por carpetas de mentas frescas. Los poblados estaban siendo reconstruidos poco a poco. La gente de las planicies, donde la tierra era muy cara, llegó para establecerse, trayendo con ellos juventud, movimiento y espíritu de aventura. Ahora se encuentran por los caminos hombres y mujeres bien nutridos, jóvenes y muchachas que saben reír y que han retomado el gusto por las fiestas de la campiña. Si alguien se reencuentra con la antigua población de estos parajes, podrá ver que ahora es irreconocible por su dulzura y plenitud por la vida. Contando a los nuevos llegados, había más de 10.000 personas que le deben su felicidad a Eleazar Bouffier. Cuando reflexiono que un solo hombre confiado en sus simples recursos físicos y morales fue suficiente para hacer surgir de un desierto esta tierra de Canaán, me doy cuenta de que a pesar de todo, la condición humana es admirable. Y cuando hago un recuento de lo que puede crear la constancia, la generosidad y la grandeza de un alma resuelta en lograr su objetivo, soy presa de un inmenso respeto por aquel viejo campesino sin cultura que a su manera supo cómo materializar una obra digna de Dios. Eleazar Bouffier murió apaciblemente en 1947 en el asilo de Bagdad.

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de Famara, que también le dicen, ellos dicen que siempre se conocen como las bajas de Famara, ¿no? También hay otros que lo dicen que son los mariscales, ¿sabes? Pero bueno, esos son términos, ¿no?, que usan ellos aquí. Se pone a cantar, pues yo lo oigo a cantar canciones. Además, este hombre, Feliciano, se llama él, fue a pescar conmigo varias veces en la chalana mía, y cuando estábamos pescando se ponía a cantar canciones de aquí, ¿sabes?, tradicionales de ellos, de las que cantaba él con su padre.

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